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0: Y todos cantando este tema que es un gran clásico en español y este dúo que es impresionante, ¿eh? Qué lujo escucharlos en esta tarde, en este primero de mayo. Serrat, Sabina, Sabina, Serrat y Contigo. Atención en cuanto al tránsito en la ciudad de Buenos Aires. Hubo un choque en General Paz poco antes de Libertador sentido a Lugones. Demoras mínimas por el pico. Por el poco caudal, perdón, de tránsito en feriado. Y hubo otro vuelco en Villa General Mitre. Hubo un choque con vuelco de una camioneta en Galicia al 2400 entre Bufano y Artigas. Atención en cuanto a los subtes. Funcionan con la frecuencia, ya sabemos, de domingo, hoy que es feriado nacional. En la línea A el servicio está limitado a San Pedrito y Perú y Piedras y cerrada por obras de renovación integral. Y en la línea D está cerrada Tribunales por obras de renovación integral. Recordemos que todos los trenes funcionan con la frecuencia de domingo y feriado y que el Tren de la Costa reanuda sus actividades este domingo 3 de mayo.
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0: acá cantando este temón de Rosana, éxito, artista consagradísima, todo lo que toca es como si lo tocara con la varita mágica, ¿no? Se convierte en hit automáticamente. Estuvo en Buenos Aires, Argentina, el fin de pasado, y ahora incorpora en esta gira renovada narrativas visuales y experienciales. ¿Qué significa esto? Es una extensión de su docuserie Mejor Vivir Sin Miedo, lo que hace arriba del escenario. Se aleja del formato tradicional y debuta como guionista y directora. Sigue su gira por todo el mundo, obviamente. 5:47 en todo el país. 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
1: 6:00 de la tarde en toda la Argentina. Comenzamos a transitar la penúltima hora de la tarde de Mucha Radio 94.7. Se viene Coti, Shakira, Soraya, Ale Sancha, Ian, Spinetta, Maná, Pimpinela, junto a Luca Jaque en la operación y conmigo, Romina Monfrinote, hasta las 8 juntos.
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0: temperatura 22 grados, 9 décimas, humedad 68%, cielo algo nublado en la ciudad de Buenos Aires. Abril cerró con inflación en baja por primera vez en 10 meses. El rubro alimentos y bebidas moderó la alza y la estabilidad del tipo de cambio contribuye a la desaceleración. Los salarios empiezan a repuntar respecto a la evolución de los precios. Hubo varios factores que ayudaron a que en abril se diera un salto menor significativo en los precios. Retrocedió levemente la carne, se congelaron los valores de la nafta, aunque en parte se trasladó la suba de marzo, y además el dólar operó con mucha tranquilidad. En simultáneo no pesaron algunos aumentos estacionales como educación, que impactó fuerte en el mes de marzo. El histórico récord de Boca Juniors que alcanzó River Plate tras su agónica victoria en Brasil contra Bragantino. El millonario se impuso por 1-0 en la Copa Sudamericana y logró una marca con la que igualó al Ceneice. Con este resultado, igualó el récord de Boca Juniors como el equipo extranjero con más victorias oficiales en Brasil por torneos de la Conmebol. El triunfo, que se decidió por el gol de Lucas Martínez Cuarta, elevó a 10 triunfos del millonario en ese país, colocando a la institución de Núñez en la cima del registro junto a su clásico rival. Andrea Rincón a flor de piel sobre el final de su amistad con Julieta Ortega. Creo en la justicia divina, dijo. Y abrió su corazón, reveló detalles desconocidos sobre su alejamiento de Ortega. Lejos de buscar el escándalo, Andrea se mostró vulnerable, agradecida y sobre todo marcada por el impacto emocional de una ruptura que, según sus propias palabras, sigue sin cicatrizar del todo. También reconoció que hay cosas que nunca se dijeron. No lo sé, pero sí, pasaron muchas cosas. No fue que no pasó nada, pasaron muchas cosas, afirmó Andrea Rincón en su versión sobre la amistad con Julieta Ortega. 6 de la tarde, 3 minutos, temperatura 22 grados 9 décimas, humedad 68%, cielo algo nublado en la ciudad de Buenos Aires y continúa el pronóstico de lluvias aisladas en esta tarde de viernes.
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Coti, este cantante y gran compositor también de tantos artistas. Hay miles, muchísimas canciones que desconocemos, que son de su autoría, pero que hicieron famosos otros. Otras sí, como Color Esperanza, que son es de público conocimiento, ¿verdad? Bueno, 22 grados 9 décimas, la actual temperatura, humedad 68%, cielo algo nublado. Y atención, porque nosotros sabemos que el huevo en sí es un alimento súper completo y nutritivo, pero hay una forma correcta de cocinarlo para aprovechar al máximo sus proteínas, ¿sí? Es un súper alimento, aporta todos los aminoácidos esenciales, brinda grandes cantidades de proteínas, carbohidratos, grasas, macronutrientes claves para la formación y regeneración de tejidos, atención con eso. Así que su forma de cocción para aportar mayor o menor cantidad de grasas y calorías tiene que ver con el huevo duro o poché. Esa es la forma más saludable, ya que se prepara en agua sin agregar grasas como aceites y la cáscara protege la yema y la clara, lo que ayuda a mantener mayor cantidad de nutrientes. Huevos revueltos, el contenido al estar en contacto directo con el calor puede perder algunos nutrientes, pero se aconseja utilizar aceites de buena calidad, como por ejemplo el de oliva, que tiene buen sabor y alto valor nutricional. Y huevo frito, anda dejándolo de lado porque está en último lugar. Esta cocción es la menos recomendada porque requiere de grandes cantidades de aceite y también una alta temperatura, lo que incrementa la cantidad de grasas que se ingieren. Así que, ¿en dónde sumar? ¿A qué dieta sumar el huevo? A ensaladas, omelets, sobre tostadas integrales con palta, tortillas como la de papa, huevos rellenos en un wok de verduras, en preparaciones como revuelto de gramajo, en sopas y guisos. Fortalece el cerebro, mejora la salud ocular, potencia la ganancia de masa muscular, ayuda a bajar de peso, cuida el corazón, refuerza el sistema inmunológico y protege la vista. Todo ya a poner un huevo duro en el fuego. Es tu merienda con mate, café, con leche, con lo que quieras, pero a comer huevo se ha dicho.

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0: Alejandro Sanz, hermosísima canción, Nuestro Amor Será Leyenda, en Mucha Radio 94.7. ¿Sabías que en Smiles ahora podés comprar tu pasaje Gol sin millas? 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

0: Un gran clásico en español. Los Maná, siempre protagonistas, ¿eh? En la tarde de Mucha Radio 94.7. Nos encanta tenerlos. 6 de la tarde, 38 minutos. Maná haciendo Oye, mi amor, y a vos te digo. Oíme, oíme. A ver, ¿cómo estamos? El último choque lo tuvimos en General Paz, poco antes de Libertador, sentido a Lugones. Demoras mínimas, porque hay poco caudal de tránsito en este feriado. Te recuerdo que tanto los subtes como los trenes mantienen la frecuencia de domingo, hoy feriado nacional. Sí, y por otro lado, todas las líneas de subte funcionan con esa frecuencia, pero la línea A tiene servicio limitado. San Pedrito y Perú, Piedras, están cerradas por obras de renovación integral. Y en la línea D de Dedo, la estación Tribunal, es cerrada por igual motivo. Premetro, la B, la C, la L, H, frecuencia de domingo, ¿ok? Bueno, esta es la información. Tren de la Costa reanuda su funcionamiento este domingo 3 de mayo.
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3: 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Muy buena la radio.
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0: esperaba que viniera.
1: ¿Me llamó alguien por teléfono?
0: No, entre 200 y 300 personas nada más.
1: ¿Fuiste a comprar algo de comida?
0: Hoy domingo está todo cerrado.
1: Claro, ¿y ahora qué le doy a mamá?
0: Ya se me va a ocurrir algo.
1: No empieces de nuevo, ¿eh?
0: Yo no dije

0: 6:48 en toda la Argentina. Estamos disfrutando de Sin Bandera y Que Me Alcance la Vida en Mucha Radio 94.7, dedicado a todos los trabajadores de la Argentina, a quienes hoy les ha tocado laburar y le siguen poniendo el pecho en este feriado nacional, a otros que ya están descansando, que se tomaron el fin de semana libre, que se pudieron ir a hacer alguna escapada al campo, alguna casa quinta, a la costa, Mendoza, Córdoba, a las cataratas del Iguazú, a encontrarse con familiares. Bueno, atención, si sos fanático de Sin Bandera, te cuento que reprogramaron sus shows en Honduras, nuevas fechas para este concierto de Sin Bandera en Tegucigalpa y San Pedro Sula. Recién se van a estar presentando el 6 de agosto en Expo Centro, mientras que el show de la capital del país quedó oficialmente reagendado para el 8 de agosto en el estadio Héctor Chochi Sosa. Sin Bandera.
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1: Ingresamos en la última hora en vivo con todos los clásicos en español. Esta última hora estamos hasta las 8. Luca Jaquet en la operación. Mi nombre es Romina Monfrinotti. Se vienen las primas. La Oreja de Van Gogh, Carlos Vives, Ana Isabel y Cristian Castro juntos. Emanuel Ortega, John Secada, Franco De Vita, Ricky Martin, Diego Torres. Todos ellos y muchos
0: ahora,
1: más.
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1: Siete en punto de la tarde en toda la República Argentina. Estamos en estos momentos con una temperatura de 21 grados en la ciudad de Buenos Aires. Humedad 79%, el cielo completamente despejado. Y atención, porque lo que continúa, ya se fue el pronóstico de lluvias aisladas, ¿eh? Cielo mayormente nublado, pero ya no hay pronóstico de lluvias. Y para el fin de semana tampoco. Mañana sábado mínima de 10 grados, máxima de 18. Estará ventoso por la mañana, eso sí. Luego cielo ligeramente nublado. Domingo mínima de 6 grados, máxima de 18 grados. Atención. Y por otro lado tenemos el domingo mínima de 6. Muchísimo frío el domingo, con máxima de 18 grados también. Igual que el sábado, cielo despejado en la madrugada. Luego algo parcialmente nublado. Va a estar lindo, pero a la mañana abrigate. Si tenés que salir el domingo muy temprano, abrigate y mucho. Vamos con la última tanda de noticias. Fentanilo mortal, declaró el último imputado y podrían ampliar los procesamientos de los 13 sosechosos. Ariel García Furfaro, el principal sospechoso, expuso a lo largo de 13 horas. Habló de una campaña mediática en su contra, gestada desde una IP ubicada en Rusia. El juez federal de La Plata, Ernesto Kreplak, se encuentra en condiciones de ampliar los procesamientos que ya pesan sobre los 13 imputados y por 114 muertes y 49 víctimas que fueron dadas de alta y quedaron con secuelas, en dos de ellas graves. Se trata de una causa clave por la envergadura de los hechos y la necesidad de conocer la responsabilidad de cada uno de los presuntos responsables de la mayor tragedia sanitaria del país. Boca Juniors reserva sus titulares para la Libertadores y va con equipo alternativo a Santiago del Estero. El DT Ceneice, Claudio Úbeda, repite la fórmula que ya le dio resultado en el Apertura y preserva a sus mejores jugadores para el duelo del martes ante Barcelona en Guayaquil, clave en un grupo D. Planea realizar 10 cambios en el 11 de Boca Juniors para el partido del sábado ante Central Córdoba en el Estadio Madre de Ciudades, con el objetivo de preservar a sus jugadores de mayor jerarquía para el duelo del martes siguiente ante Barcelona de Guayaquil por la Copa Libertadores. Diego Peretti fue operado y le colocaron un stent. El actor de la obra El Jefe del Jefe fue intervenido en el Instituto Cardiovascular de Buenos Aires. La operación fue ambulatoria, programada y resultó exitosa. El actor Diego Peretti ya se encuentra en su casa recuperándose y si la evolución continúa de forma favorable, la semana que viene retomará su agenda teatral sin inconvenientes. 7:03 en toda la Argentina, temperatura 21 grados, humedad 79%, cielo despejado en la ciudad de Buenos Aires.
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Y todos podríamos hacer este tema dúo con Cristian Castro porque lo conocemos de pe a pa, ¿no? En este caso, están cantando junto a Ana Isabel, Cristian Castro y Por Amarte Así, uno de sus más grandes éxitos realmente, gran clásico en español. ¿Y vos te enteraste de que Guillermo Francella tiene su propio monumento? Se encontró con su estatua en Barrancas de Belgrano, posó muy sonriente, con anteojos de sol, una escultura en tamaño real de su personaje en El Encargado de Liceo, que ya estrenó su última temporada. Esto fue en el marco del estreno de la exitosa serie, El Encargado por Disney y Plus. Y él visitó la estatua. La pieza es de color dorado, réplica, tamaño, todo igual, espectacular este monumento. Se puede visitar hasta este 3 de mayo, así que apúrense, está en Barrancas de Belgrano y representa a Guillermo Francella, que hoy la rompe en la serie El Encargado. Ahí está, Me encanta, aparece de jeans azules, camisa y saco con lente de sol, marco colorado y vidrio oscuro. Así está realizada la estatua de Guillermo Francella en Barrancas de Belgrano para ir a visitar. No me lo pierdo este finde, Ya tengo plan. Franco De Vita, solo importas tú en Mucha Radio 94.

0: Y este es de uno de esos temas que nos enciende, que nos levanta de la silla y nos hace bailar y cantarlo todo, desde principio a fin. Un gran clásico en español de un argentino que realmente nos eleva en orgullo. O sea, admiración total. Además, puedo decir que sí, Diego Torres en Mucha Radio 94.7. ¡Come on! ¡Oh, yeah! Bueno, Amanda Miguel viene a hacer un show. 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

Qué lindas canciones hoy, un tema mejor que el otro. Estamos desde las 2 de la tarde en vivo haciendo este programón con vos del otro lado, que nos acompañaste incondicionalmente mientras paseabas a tu perro, andabas en bici, fuiste a la plaza, al parque. Hoy los parques se llenaron de gente, pues fue un día para disfrutar al aire libre, más allá de las nubes y del pronóstico de lluvia que nunca sucedió. Las lluvias aisladas, por suerte, y ya no hay pronóstico de lluvia para lo que resta del fin de tal, lo dijimos hoy. Pero la verdad es que te estuvimos acompañando con un clásico en español tras otro y un tema más lindo que el otro. Mira, Ismael Serrano, ¿con qué andarás haciendo? Antes, Nati Oreiro, con que sí, y nosotros que sí nos vamos despidiendo, agradeciendo en redes a Maite Dávila, coordinación Camila Galván, dirección general Gisela Marciota y Lucas Jaquet, este gran operador que me acompañó estas 6 horas haciendo un gran control de la situación. Gracias, Luqui, por todo. Mi nombre es Romina Monfrinotti. Nos reencontramos muy prontito. Los quiero mucho. Gracias por estar del otro lado. Y nos despedimos con este temón. Y este dueto, Jarabe de Palo y Ale Sanz, La Quiero a Morir, exitazo. Buen fin de semana, feliz Día del Trabajador para todos. Gracias por estar ahí del otro lado. Besos miles. Chau. ¡Muah!

0: Así que...
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